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algunos países como Guatemala, Guatemala, un país profundamente multiétnico, multicultural, un país donde el pueblo maya resurge, resurge con todo y todo, resurge no solo en un campo, sino está resurgiendo en todos los aspectos de la vida, de la cultura, son muy esperanzadores para otros pueblos que a lo mejor son minorías y que en el futuro deben tener también un espacio en el corazón de la humanidad.

cuando vemos florecer Guatemala, cuando vemos que los jóvenes son felices, cuando vemos que todos tienen una ilusión de futuro, es que es doble razón que estamos orgullosos de ellos, porque Guatemala es un país que ha sufrido mucho. Sin embargo, es ahí donde debe nacer la vida, el ejemplo de la armonía y el ejemplo de paz.

0: rasparé las orejas y oiga esta canción.
1: Hasta 5 cuadras llega su tremendo proyectil. 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

0: ¿Para dónde vas, Juancito?
1: A desarmar mi fal, hombre. Ya le agarré toda la movida.
0: Ajá. ¿Y cómo vas a hacer para lanzar la granadita?
1: Hijo de la pichincha, si me escapaba de eso, hombre. ¿Y cómo me las arreglo para lanzar las granadas?
0: Muy sencillo, hombre. Te fijas en el tapón del cilindro de los gases.
1: Ajá.
0: Y con esta musiquita vas de viaje. Aquí te va.
1: Gracias.
0: Oye.
2: Cuando en la parte de arriba vemos escrita la letra A, eso ya te está indicando que estás buscando un tiro normal. Pero si en el mismo sitio GR vemos con precisión,

0: Bueno, no te olvides de ponerle el tromblón y regular los gases en los primeros números. ¿Estamos claros?
1: Compañero, estas balas fueron recuperadas en las calles de Matagalpa. O sea, son balas que sirvieron al enemigo. Pero ahora que las tenemos nosotros, ya no son las mismas. ¿Sabe por qué, compita? ¿Por qué estas balas nos están sirviendo ahora para conquistar la libertad? Échale moro.

0: ¿Por qué luchan los adelantados?
1: Por una patria mejor, mejor gobierno, una democracia, ser libre.
0: ¿Y ustedes creen que vamos a triunfar?
2: Sí, ¿no? Tenemos que triunfar.
3: Para vencer al tirano y su guardia nacional, hay que meterse al fogueo, no retroceder jamás.
4: ¡Claro que sí!
3: Hay que conocer, amigos, la receta musical de todos los explosivos en la lucha popular.
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1: Si el tal nitrato de amonio te cuesta mucho encontrar, en la fábrica de abono lo podés recuperar. Si es el aluminio negro, lo consigo por quintales en las fábricas y centros de pinturas comerciales. Hablemos de un explosivo eficaz como ninguno. Me refiero al conocido por fórmula R1.
2: ¡Este es tremendo!
1: Lleva en nitrato de amonio 85%. Un 10 de aserrín le pongo y un 5 aluminio negro.
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1: Pa' que el R2 se sienta, este porcentaje pongo. Nitrato amonio 60 y un 11 de asfalto en polvo.
2: Aquí lo llevo apuntadito.
1: De perclorato de potasio, un 20 le agrego yo. Aluminio del negrito, un 9 de proporción. Para seguir la tarea, entramos al R3. Nitrato de amonio 80, asfalto sólido 10.
2: ¡Poderoso!
1: Para llegar al final de este explosivo tremendo, le meto el nacatamal aluminio 10%.
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0: Acuérdese, compañero.
1: Ajá.
0: Nunca hay que hacer justicia por su propia mano.
1: Clarín de guerra, como dijo nuestro comandante Carlos Fonseca. Implacables en el combate, generosos en la victoria.
0: Así es la cosa.
2: Como el responsable inmediato.

0: 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Y no tuve más remedio que fajarme con este riflito 22. Pero viera usted, compa, así como lo ve, todo humildito, efectivo el rifle. 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
1: Mire, compañero, la verdad es que no se puede hacer la revolución sin la participación de las mujeres. En el ejército de Sandino, María de Altamirano, Conchita Alday y Blanca Arauz. Y en nuestra organización, en el Frente Sandinista, Luisa Amanda, María Castil, Claudia, Arlen, Mildred.

0: Cuando estábamos en la cárcel, llegó un oficial de la Guardia Nacional lleno de alegría a decirnos que Carlos Fonseca había muerto. Nosotros le respondimos: Carlos Fonseca es de los muertos que nunca mueren.
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0: cuando los afiches del tirano sean insepultas huellas de la escoria, cuando los traidores y cobardes sean referencias de una vieja historia,
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3, a ver si está recogiendo muy bien aquí la información. Así es que muy buenas tardes, para mí es un honor aquí en la entrevista exclusiva con el Calypsonian aquí de Cahuita, don Gavin Ferguson, donde estaremos compartiendo contigo lo mejor de su música, de su repertorio y de su inspiración. 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